0: Es la hora 23 en punto.
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0: Es la hora 01:00.
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0: Es la hora 1 en punto.
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0: Es la hora 3 en punto. La temperatura, 11 grados, 8 décimas.
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0: Es la hora 4 en punto. La temperatura 11 grados 2 décimas.
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0: Es la hora 5 en punto. La temperatura 11 grados, una décima.
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0: Es la hora 5:30 minutos.
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Vivir con esperanza. Conocí hace años a Óscar y María, un matrimonio muy querido con un corazón de entrega y servicio al Señor. Óscar y María fueron obreros con la visión de alcanzar grupos de inmigrantes norteafricanos. Fundaron una asociación para guiar a los inmigrantes a canalizar su ubicación en España, dándoles clases de español, ayudando a los niños en el área escolar y colaborando donde podían ser útiles. Aprovecharon las oportunidades para compartir historias bíblicas con los niños y mayores, mostrando a través de sus vidas y palabras el amor de Jesús. Hace 2 años, Óscar partió con el Señor a la edad de 57 años, cuando mejor estaba de salud. Llevaban ya 30 años de matrimonio. María ha tenido que sufrir un fuerte duelo por la ausencia de su esposo, con quien estaba muy unida. Gracias a Dios, a pesar de este proceso doloroso que todavía no ha superado del todo, sigue fiel sirviendo al Señor en el área de la inmigración, entregando su vida a favor de muchos, colaborando en sus necesidades y ayudándoles a encontrarse con Jesucristo. El testimonio de María es un ejemplo para todos, que debemos vivir para servir al Señor a pesar de los golpes que la vida nos depara y de las circunstancias adversas que todos pasamos. Debemos fortalecernos en la fe de Jesucristo nuestro Señor y siendo de ayuda para aquellos que lo necesitan, ayuda que brota del corazón como reflejo del amor de Jesús. Nuestra firme esperanza está en Dios, a quien servimos y honramos. Meditación escrita por José Luis Briones, España.

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0: Es la hora 6 en punto. La temperatura 10 grados 8 décimas.
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3: Toda la noche mi presunto padre se ha pasado narrando sus trabajos en el Paraguay. Ascensos, aventuras, fanfarronadas, monótona entonación de boca que no piensa en lo que dice. Don Engracia repite por mil veces y una más el viejo cuento. Su voz tutorial ya no tiene en cuenta a los remeros, al piloto, al contramaestre, a los balseros mulatos, a los bogadores indios, menos aún, de seguro, a mí. Nunca me tomó en consideración. Yo no existía para mi presunto padre, sino como objeto de su inquina, de sus vociferaciones, de sus castigos. Amanecimos con la sumaca varada en un recodo. Dormían todos un sueño más pesado que el de la muerte. En ese momento vi al tigre agazapado entre la maleza de la barranca. La fiera se arqueaba ya para el salto de 8 metros de altura. Una milésima de segundo antes de lanzarse, me arrojé yo al agua. Caí sobre un islote de plantas. Desde allí, flotando mansamente, vi al tigre destrozar a zarpazos a Don Engracia cuando éste se quiso incorporar para hacerle frente con el fusil. El arma vino a caer en mis manos. Apunté con cuidado, sin apuro. Apreté el gatillo. El fogonazo recortó la figura del tigre en un anillo de humo y azufre. Más tarde, entre el follaje oscuro de la barranca, vi lo que parecía ser un ataúd. Bajó corriendo el contramaestre. «Señor, el padre de su merced lo manda a llamar». «Déjese de tales sonceras, contramaestre. En primer lugar, no tengo padre. En segundo, si se trata del que usted llama a mi padre, ¿no lo están velando allá arriba?» «Sí, señor, don Engracia acaba de morir. Su señor padre continúa insistiendo en que suba su merced a verlo». «Ya le he dicho que no me liga a ese hombre vivo o muerto ningún parentesco. De más de eso, si insiste en verme a toda costa, que se apee un rato de la caja y baje él a verme. Yo no me muevo de aquí por ningún motivo». «Señor, el patrón ya está completamente inválido y no sabría dar un paso por más esfuerzos que haga. Quería despedirse de su merced, reconciliarse, recibir su perdón antes de ser enterrado. Mi perdón no lo protegerá del trabajo de las moscas primero, ni de los gusanos después. Señor, se trata del alma del anciano». «El crápula de ese anciano no tiene alma, y si la tiene es por un descuido del despensero de almas. Por mí que se vaya al infierno». Así describe el supremo dictador del Paraguay los sucesos que culminan en la infausta muerte de su padre en la obra maestra Yo el Supremo, del escritor paraguayo Augusto Roa Bastos. Gracias a Dios, a diferencia del supremo de Roa Bastos, todos tenemos a un padre celestial en potencia que siempre ha deseado tener una relación estrecha con nosotros. Según el apóstol Pablo, Dios el Padre nos escogió antes de la creación del mundo y en amor nos predestinó para ser adoptados como hijos suyos. Eso quiere decir que, desde el día en que nacimos, Él ha querido adoptarnos y reconocer públicamente que es nuestro Padre. Más vale que aceptemos su oferta de adopción hoy mismo.
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0: Es la hora 8 en punto. La temperatura 10 grados 7 décimas.
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0: Sean todos bienvenidos a una nueva edición de Flash de Noticias aquí por Radio Noilam. Mi nombre es Brian Bob y hoy les estaré acompañando con todas las novedades de hoy lunes 15 de junio.
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0: Boquerón lidera campaña anti-aftosa en el Chaco. La campaña del segundo periodo de vacunación contra la fiebre aftosa 2026 continúa avanzando en todo el país y ya alcanza una cobertura nacional del 78,87%, con más de 3,2 millones de bovinos inmunizados. En el Chaco, Boquerón registra el mayor nivel de vacunación con el 85,68% de cobertura, seguido por Presidente Hayes con el 80,01% y Alto Paraguay con el 73,65%. Las autoridades destacan que la inmunización es fundamental para preservar la salud animal y mantener el acceso de la carne paraguaya a mercados internacionales. Jubilados municipales exigen pagos atrasados. La Asociación Paraguaya de Jubilados y Pensionados Municipales reclamaron una intervención urgente de la Superintendencia de Jubilaciones y Pensiones ante los atrasos de hasta 3 meses en el pago de haberes. Los jubilados sostienen que la crisis se arrastra desde hace más de 2 años y medio y afecta a miles de beneficiarios que dependen exclusivamente de estos ingresos para cubrir gastos básicos, como la alimentación y medicamentos. Además, pidieron medidas para garantizar la sostenibilidad del sistema provisional.
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0: Washington y el Teherán pactan reapertura de Hormuz. Estados Unidos e Irán alcanzaron un acuerdo para reabrir el Estrecho de Hormuz, una de las rutas marítimas más importantes para el comercio mundial de petróleo, y fijaron un plazo de 60 días para continuar negociando asuntos pendientes. Entre los temas aún sin resolver figura el programa nuclear iraní, el control del enriquecimiento de uranio y el descongelamiento de fondos iraníes retenidos por Estados Unidos. También persisten diferencias sobre la propuesta del Teherán de cobrar peajes a las embarcaciones que atraviesen el estrecho. Reino Unido prohibirá las redes sociales a menores de edad. El gobierno británico anunció que prohibirá el uso de redes sociales a menores de 16 años como parte de una estrategia para proteger a los niños y adolescentes de los riesgos del entorno digital. La medida deberá ser aprobada por el Parlamento y cuenta con amplio respaldo ciudadano. Según una consulta pública, 9 de cada 10 padres apoyan establecer una edad mínima para acceder a estas plataformas.
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0: La albirroja vuelve al trabajo pensando en Turquía. La selección paraguaya retomó los entrenamientos en San José, California, con la mira puesta en el partido frente a Turquía por la segunda fecha del Grupo D del Mundial 2026. La principal novedad fue el trabajo diferenciado de Damián Bobadilla junto a jugadores con menor participación en el debut de Estados Unidos. El cuerpo técnico encabezado por Gustavo Alfaro analiza variantes tácticas para un encuentro clave, ya que una nueva derrota complicaría seriamente las aspiraciones de clasificación. Costa de Marfil derrota a Ecuador sobre el final. Costa de Marfil derrotó 1-0 a Ecuador en su debut en el Grupo D del Mundial 2026, gracias a un gol de Amad Diallo, jugador del Manchester United, a los 89 minutos. El encuentro fue parejo y Ecuador tuvo oportunidades para abrir el marcador, incluso con 3 remates al travesaño. Sin embargo, los africanos aprovecharon una de las últimas llegadas para quedarse con la victoria, que los deja muy bien posicionados en la lucha por la clasificación. El grupo E volverá a moverse el próximo sábado 20 de junio con Ecuador enfrentando a Curazao y Costa de Marfil enfrentando a Alemania.
1: El pronóstico del día.
0: El clima para hoy será fresco con cielo mayormente nublado y vientos del sur. Temperaturas mínimas de 13 grados y una máxima que alcanzará los 20 grados. Para mañana martes 16 de junio, el ambiente estará fresco con cielo mayormente nublado y vientos del sureste. Temperaturas mínimas de 13 grados y una máxima que alcanzará los 22 grados. Muchas gracias por acompañarnos en esta edición de Flash de Noticias. Mi nombre es Brian Bob. Y les deseo a todos un excelente resto de jornada.
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0: Es la hora 9 en punto.
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0: Sean todos bienvenidos a una nueva edición de Sintonía Positiva aquí por Radio Noiland. Estamos nuevamente en una nueva edición de Sintonía Positiva junto con nuestro querido compañero Cristian Cabrera. Cristian, muy buenos días. ¿Qué tal estás con todo el ambiente mundialista ya encima, supongo, ¿no?
1: Buenos días, Brian. Yo estoy más que contento, más que emocionado, más todavía que vamos a estar después de 16 años en un mundial. Estoy demasiado ansioso ya de participar en todos los partidos, estar ahí alentando, gritando, más que emocionado y ansioso por sobre todas las cosas.
0: Para que la gente también tenga más o menos una idea, nosotros estamos grabando el programa hoy jueves 11 de junio, así que todavía no vimos la inauguración del Mundial, no sabemos cómo salió México, por supuesto, todavía no vimos el debut de la Albirroja, así que esperamos que este programa sea también acompañado por un buen resultado de la selección paraguaya, así que esperemos que a Paraguay le haya ido bien, que haya sacado un buen resultado y así este programa esté un poco más alegre, porque si no va a quedar un poco raro el ambiente, pero no, yo estoy seguro que Paraguay saca un muy buen resultado en su partido inaugural.
1: Totalmente, el resultado que se dé, igual vamos a estar así de contentos, emocionados, porque nos quedan todavía otros partidos que nos puede ayudar a levantar todavía. O sea, este partido no es el único ni el final, pero igual, como decís, esperamos un resultado positivo, pero igual vamos a estar alentando hasta el final, hasta el último minuto, hasta el último partido en que esté jugando nuestra querida Albirroja.
0: Y bueno, el programa de hoy lo vamos a llevar un poquito justamente eso, en la parte mundialista se puede decir, pero capaz vamos a hablar no tanto de fútbol, pero sí lo que lo rodea. Y empecemos con algunas cosas positivas por lo menos. Me habías comentado que van a estar inaugurando unos parches nuevos en esta edición. ¿Será que nos puedes comentar un poquitito más, darle un poco de contexto a esto que se viene nuevo en esta Copa del Mundo?
1: Sí, justamente la FIFA va a estrenar en este Mundial un nuevo parche llamado Debut Patch, que utilizarán todos los jugadores que disputen por primera vez en la Copa del Mundo. Pero también hay selecciones enteras que van a estar utilizando este parche, porque va a ser la primera vez en que van a estar participando en este evento. Pero acá lo más novedoso es que Paraguay también va a estar utilizando este parche. Aunque no sea debutante, van a tener que utilizar porque vuelve al Mundial después de 16 años. Por lo cual todos los jugadores tienen que utilizar este parche hasta pisar el campo de juego. Eso quiere decir que los jugadores que van a estar participando en el primer partido, todos van a utilizar. Y si es que algún jugador no entra y recién para el siguiente partido ingresa a jugar, entonces de igual manera va a tener que utilizar este parche. O sea, el parche le acompaña hasta que pise el terreno.
0: Ok, entonces todas las selecciones debutantes, el Congo, Curazao, Uzbekistán, todos estos países que van a jugar su primera Copa del Mundo, van a llevar este parche de debut, al igual que la Albirroja, que por la cantidad de años que ha pasado, entonces también van a estar llevando el parchecito. Igualmente, yo creo que más bien porque todos los jugadores son nuevos y nunca han jugado un mundial antes, así que supongo también que equipos como Sudáfrica y demás también van a estar llevando este parche ya, que no son debutantes en mundiales, pero sí ya ha pasado una cantidad de tiempo considerable. Qué bueno, una distinción más para los equipos. Entiendo, ¿no? También que es como para darle, ¿no?, más etiquetas, más hashtags en Instagram, esta clase de cosas que a los estadounidenses les encanta. Pero bueno, me parece bien. Pero sería entonces, juegan el partido y al partido siguiente ya se quitan ese parche.
1: Totalmente, así mismo. Y hasta que no juegue un partido, va a seguir con el parche. Imagínate un suplente que te entra, por ejemplo, pasamos a cuarto de final, octavo de final, entonces entra un suplente, juega por primera vez un partido en este mundial, ese suplente va a tener que llevar todavía este parche. Uh-huh. Ahora, si pasamos a la siguiente etapa, entonces para el siguiente partido ya no utiliza. Aplica solamente para el primer partido.
0: Entiendo. Ok, una cosa nueva, novedosa que está trayendo esta Copa del Mundo. Pasamos a otro tema que a mí me llamó muchísimo la atención y tiene que ver con la popular selección japonesa. No sé si te enteraste lo que pasó con Japón. Que Japón juega como sede de México y ellos tenían su campo de entrenamiento en las instalaciones de Tigres, del club mexicano Tigres. ¿Qué ocurre? Que Japón llega a México, si mal no estoy, sí, la semana pasada llegó a México, exactamente no recuerdo muy bien el día, y se van a las instalaciones de Tigres y encuentran una cancha de potrero horrible, pero decirte horrible es quedarse corto. La cancha estaba con el pasto largo, tenía piedras en el campo y estaba desnivelado. Los japoneses llegaron, y hay que pensar que no estamos hablando de una selección limitada económicamente. Estamos hablando de la selección japonesa que vienen con la máxima tecnología, son de hecho de los favoritos a dar la sorpresa en el mundial. Y claro, el campo de entrenamiento de Tigres estaba hecho un desastre. ¿Qué pasa? Obviamente, los jugadores intentan practicar. La pelota ni rebota, no, la pelota ni rebota en el campo, así que obviamente hacen una queja a la FIFA y se les dice: no se preocupen, les vamos a mandar al centro de entrenamiento de una universidad, que ahora mismo no tengo el dato de qué universidad era, pero lo que sí es que los mandan a un estadio universitario, ¿no? A un estadio, una cancha universitaria. Van a la cancha universitaria y es más de lo mismo. La cancha en pésimo estado, no estaba preparado para recibir a ningún club. Un desastre. Al final, ¿qué pasa? El Club Monterrey, que también estaba en la misma ciudad, el Club Monterrey les dice que les va a ceder su campo de entrenamiento. Campo de entrenamiento que está destinado para la selección de Túnez. Pero claro, llegan ahí, hablan con los delegados de Túnez, los de Túnez todavía no vienen, entonces Japón empieza a practicar en la cancha de Túnez. En la cancha de Monterrey, donde estará la selección de Túnez. Pasan los días, Japón entrena ahí, donde sí hay condiciones dignas, vienen los de Túnez y los japoneses tienen que volver a la cancha de Tigres, donde supuestamente ya se hicieron los arreglos, las reparaciones, la cancha de Tigres ya está en condiciones. Los japoneses llegan a la cancha de Tigres y es injugable. No hay manera de entrenar en esa cancha. ¿Y qué pasa? Japón se muda de sede y ahora mismo está practicando en Estados Unidos.
1: Qué locura, qué locura. La logística que mueven solamente por esto. Pero para mí no es una sorpresa que tengamos que escuchar estos casos, porque últimamente, más todavía en las redes sociales, se están viendo muchas noticias. Y justamente lo que me comentaste, por lo que me comentaste, llegué a ver un video donde los jugadores iban llegando, iban entrando a la cancha y estaban básicamente bajando por un camino de terraplén donde no sabía si era pasto, si era empedrado, si era arena, un quilombo, y la cara de los japoneses. Y también entre esos llegué a ver una noticia que decía que ellos ya se estaban preparando para viajar a Estados Unidos, pero al final consiguieron la cancha que me dijiste, que donde al final se fueron a practicar por unos días.
0: Totalmente. Y ahora, por ejemplo, en Japón está haciendo su preparación en Nashville, en Estados Unidos, abandonando así Nuevo León, la ciudad donde se encontraba la cancha de Tigres y de Monterrey. La cancha de Monterrey está bien, pero claro, la de Tigres es un desastre. Incluso Suecia también tendría que estar practicando ahí, también se quejaron. La cosa nomás es con la selección de Suecia, yo no sé muy bien cómo quedó al final y dónde están ahora mismo. En declaraciones, ¿no?, de los propios jugadores de Japón, Takefusa Kubo, uno de los jugadores más famosos de la selección, expresó literalmente: teníamos miedo de jugar ahí.
1: Claro, lo entiendo perfectamente. Imagínate que en plena práctica por una piedrita o por un desnivel te lesiones. O sea, iba a ser una burla.
0: No, completamente. Y bueno, una pena. Es una pena para la imagen, ¿no?, que está dando Latinoamérica, porque al final no nos incluye. Pero bueno, ¿qué esperar, no? ¿Qué esperar de esto? Recordemos que Japón tiene dos partidos en Estados Unidos. Juega contra Países Bajos el 14 de junio en Texas y contra Suecia el 25 de junio también en Texas, en Arlington. Pero contra Túnez el 20 de junio sí juegan en el Estadio Monterrey de Nuevo León. Así que Japón va a tener que volver a Nuevo León, a la cancha de Monterrey, para poder disputar ese segundo partido por fase de grupos contra Túnez. En otro tema también muy hablado son las temperaturas muy altas, que muchos jugadores la están pasando mal. Inglaterra, los ingleses lo están pasando mal, los noruegos con, no sé si ya viste las bufandas de hielo que usan ellos en sus entrenamientos, que también es algo que hay que tener en cuenta. Pero bueno, así como se sintió el frío para todas las selecciones latinas, ¿no?, en el Mundial de Rusia, yo creo que esto también afecta, pero es parte, ¿no?, de la gracia, por así decir, de una Copa Mundial. Así que no hay mucho más que hacer por ese lado.
1: Claro, así como mencionaste, en Rusia se sufrió bastante con la temperatura, pero hay que tener en cuenta que uno cuando entra en ritmo ya comienza a sentir calor, entonces ya se puede sobrellevar esta situación. Ahora, los países europeos están acostumbrados a jugar siempre en temperatura bajo cero o siempre con frío y ya su cuerpo mismo ya están acostumbrados a estos climas europeos. Bueno, ahora vienen a América y se encuentran con una temperatura totalmente lo contrario, y eso pienso que puede afectar inclusive el rendimiento del jugador en la cancha durante estos partidos. Imagínate, para nosotros los latinos esto es normal jugar en 35, 37 grados y más todavía acá en el Chaco donde solemos alcanzar temperatura de 45 grados, ¿verdad? Y sabemos que salir a caminar, trotar en estas temperaturas es una locura. Y yo sé que ellos van a sufrir bastante. Inclusive Francia y como mencionaste Noruega estuvieron alzando videos en las redes sociales, en YouTube inclusive, cómo eran sus entrenamientos. Y corrían un ratito, jugaban un ratito, pero después se llevaban un gran parte del entrenamiento descansando o refrescándose. Y estimo que por eso también se llegó a aplicar este nuevo reglamento de hacer las pausas durante los partidos para refrescarse, porque estaban conscientes de que muchos jugadores no están acostumbrados a jugar así con este tipo de clima cálido.
0: Totalmente, totalmente, son cosas a las que hay que adaptarse, ¿no? Lo mismo pasó con Qatar, pero claro, Qatar tenía estadios que cambiaban la temperatura de la cancha en general, que el propio estadio tenía aire acondicionado de manera de que hacia el centro hacía hasta frío estando en el desierto. Pero claro, son tecnologías que no se puede comparar entre la de Qatar y la de México, hay muchos niveles de diferencia, pero bueno, es algo que van a tener que sobrellevar las selecciones. Los influencers internacionales, o sea, extranjeros, mejor dicho, no van a poder crear contenido si no tienen visa de trabajo. O sea, si eres influencer, tienes una página web, creas contenido en Instagram, tienes un Twitter de fútbol, llegas a subir contenido del mundial y podés ser instantáneamente deportado. Deportado directo. Si tenés visa de turista y te vas para hacer videos. Esta es otra tontería que me parece absurdo. Porque imagínate, supongamos algo, vos no sos en nada que ver con fútbol. Vos sos un TikToker, vos tenés una cuenta de Instagram de fotos, todo eso. Y subís un video estando en el mundial, obviamente porque es lo que está en el momento, pero tu intención no es generar contenido futbolístico. Vos solamente querés hacer un reel de TikTok haciendo uno de estos bailes que se hacen con la cancha de fondo, de portada. Es absurdo y ya no. Ya llegó, ya se pasaron límites de un nivel de absurdez que ya no lo logro comprender para nada realmente.
1: No, es
0: Así
1: una
0: que.
1: locura. En plena era digital que te pongan tantas restricciones, es una locura. No te pueden prohibir. Bueno, se puede, pero no deberían de hacer tantas prohibiciones con las redes sociales. Entiendo el tema de la piratería, que tienen que combatir y todo eso, pero que vengan y te prohíban alzar un video de donde se tira un penal o donde el jugador mete un gol, eso ya es una barbaridad, ya es absurdo.
0: Totalmente absurdo es. Y yo recuerdo incluso cuando podías, te ibas a la cancha, ¿no? Y grababas los partidos, grababas las charlas técnicas. Y esos son los videos que cuando termina el mundial, a vos te encanta ver. La perspectiva del gol de tiro libre de James, por ejemplo, en la que de un aficionado grabó desde atrás y puedes ver cómo se curva la pelota. Esa clase de cosas se van a perder porque ese video apenas se suba, FIFA te lo quita. Y FIFA nunca te va a mostrar esa perspectiva del gol. Hay una cantidad de cosas que se pierden que realmente da mucha pena. Yo igualmente deseo que este mundial vaya bien porque yo amo el fútbol. El mundial es la máxima expresión de fútbol. Es el sueño de todo el mundo jugar un mundial. Es lo que uno como aficionado al fútbol quiere ver
1: Claro.
0: cada 4 años. Y ya de por sí esta gran cantidad de equipos, yo no lo veo mal. Hay mucha gente que le molesta que ya no sean 32. Yo no lo veo mal, a mí me gusta que hayan muchos equipos, me da como más variedad. Yo siempre obviamente quiero ver más, quiero ver más, disfrutar más. Pero, no sé, Estados Unidos es un país que no puede organizar eventos así. Un país que te rechaza a los participantes, no puede organizar nada. Pasó justamente como dije yo con Indonesia, que le quitaron el Mundial Sub-20. Estados Unidos no tendría que organizar esto. Estados Unidos va a organizar la próxima Copa América otra vez. Va a ser más de lo mismo.
1: Claro.
0: Y me da pena, me da pena.
1: Una lástima.
0: México internamente no está preparado para organizar nada. Tiene un montón de protestas. Ahora mismo las calles de México están hechas un caos por la. Bueno, en el jueves en el que estamos grabando esto está hecho un caos. Esperemos que se calmen las cosas, pero sabemos que el fútbol es un deporte y que hay muchísimas cosas más importantes que el deporte, que lastimosamente en México no se están respetando, no se está dando de sí, y el gobierno que tienen obviamente es el gobierno que tienen, no se le puede pedir mucho más, así que es una pena, realmente. Yo siento que el país anfitrión con más el país anfitrión con más papeletas para mantenerse como sede es Canadá. Que de Canadá no se ha escuchado ni una sola molestia. Los países que están en Canadá practicando, ni una queja, instalación de primer nivel, seguridad, no hay drama, la gente puede entrar sin problema. Y vas a ver que va a ser así. Canadá es la que menos partidos va a tener y es la que menos problema hay. Pero bueno, una pena.
1: Nada más, eso que en este mundial se ven, otra vez quiero resaltar las restricciones, las prohibiciones, que en muchos casos ya son absurdas. Se entiende que en el caso de las piraterías, de las imágenes que ya están patentadas, registradas, que se tienen que controlar, bien, pero lo demás no, ni siquiera estoy a favor. Eso, hablando así, puntos negativos, ¿verdad? Y en cuanto a lo positivo, podemos decir que este mundial está generando muchísimas cosas positivas. Más, si vamos a hablar acá de Paraguay, está generando muchas cosas positivas.
0: Sí, acá
1: A
0: sí.
1: nivel comercial se está moviendo bastante dinero en el país con el tema de la albirroja. Y si bien muchos se van a ver los partidos de Paraguay allá, igual circula, se siente como la economía está fluyendo acá. Vamos a usar como ejemplo nada más las remeras. Se está vendiendo una barbaridad. Y aparte de eso, que nosotros somos amantes del asado, sí o sí nos vamos a buscar por lo menos una costillita, nos vamos a buscar un pollito, hacemos un asadito con corazoncito, choricito por lo menos tiramos a la parrilla, y eso obviamente ya genera un impacto en la economía. Imagínate la cantidad de personas que vamos a estar comiendo por lo menos un choripán o un asadito o alguna tirita de costilla en la parrilla. Mueve bastante, mejora la economía. Y aparte de eso, el ambiente mundialista también se siente en la calle. Vos salís, la gente le es alegre, olimpistas con cerristas están ahí compartiendo, disfrutando, se ve cómo los vecinos, los amigos, las familias se juntan para ver estos eventos. Pero no solamente de Paraguay, sino que si a vos te gusta Francia, España, entonces te sentás a ver con tus amigos, fanáticos de fútbol también, estos partidos claves, más todavía en fines de semana. Y es algo muy lindo que estamos volviendo a ver después de 16 años. Yo me acuerdo justamente la vez pasada me saltó un video de unos niños así viendo en la escuela con su televisor gris cuadrado de
0: Sí.
1: Toshiba el partido de Paraguay cuando llegamos a clasificar. Y bueno, esa misma emoción ahora mismo se está volviendo a vivir. Es algo que básicamente llegamos a perder por tantas desilusiones que llegamos a tener porque no llegamos ni siquiera a clasificar los mundiales. Y es algo muy lindo que muchas personas están sintiendo por primera vez. Están sintiendo lo que es el espíritu, el ambiente mundialista. Y está muy bien eso. Y me encanta luego ver ese ánimo, esa energía en la calle.
0: Qué locura fue el último partido de Paraguay, ignorando lo de inciso, el recibimiento, el acompañamiento.

0: inaugural y estamos clasificados automáticamente. Es muy lindo que esta generación pueda ver eso que nosotros vimos cuando éramos mucho más chicos, cuando estábamos en la escuela, en el colegio, y que esto se pueda mantener. Bueno, Cristian, muchísimas gracias por acompañarnos en esta edición de Sintonía Positiva. Esperemos que el resultado de la selección paraguaya contra Estados Unidos haya sido positiva y que los próximos partidos lo mismo. Y aunque haya sido un mal resultado, no hay que perder la fe, no hay que perder la motivación, que Paraguay está para muchas cosas más y ahora con Enciso más todavía. Así que si ganamos sin Enciso, no me quiero imaginar cuando esté jugando nuevamente. Así que muchas gracias a todos y muchas gracias, Cristian.
1: Dale, Brian, para mí nuevamente es un gusto estar acá compartiendo. Y sí, igual, el resultado que dé la Albirroja, vamos a estar acá hasta el final alentando con la garra guaraní.
0: Totalmente. Y muchas gracias también a todos ustedes por acompañarnos en esta edición de Sintonía Positiva aquí por Radio Noilam. Mi nombre es Brian Bob
1: Cristian Cabrera.
0: y los esperamos nuevamente en la siguiente edición. Hasta pronto.

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0: Es la hora 11 en punto. La temperatura 17 grados, 4 décimas.
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2: Escúchelo hoy en la voz de Carlos Rey.
3: Toda la noche mi presunto padre se ha pasado narrando sus trabajos en el Paraguay. Ascensos, aventuras, fanfarronadas, monótona entonación de boca que no piensa en lo que dice. Don Engracia repite por mil veces y una más el viejo cuento. Su voz tutorial ya no tiene en cuenta a los remeros, al piloto, al contramaestre, a los balseros mulatos, a los bogadores indios, menos aún, de seguro, a mí. Nunca me tomó en consideración. Yo no existía para mi presunto padre, sino como objeto de su inquina, de sus vociferaciones, de sus castigos. Amanecimos con la sumaca varada en un recodo. Dormían todos un sueño más pesado que el de la muerte. En ese momento vi al tigre agazapado entre la maleza de la barranca. La fiera se arqueaba ya para el salto de 8 metros de altura. Una milésima de segundo antes de lanzarse, me arrojé yo al agua. Caí sobre un islote de plantas. Desde allí, flotando mansamente, vi al tigre destrozar a zarpazos a Don Engracia cuando éste se quiso incorporar para hacerle frente con el fusil. El arma vino a caer en mis manos. Apunté con cuidado, sin apuro. Apreté el gatillo. El fogonazo recortó la figura del tigre en un anillo de humo y azufre. Más tarde, entre el follaje oscuro de la barranca, vi lo que parecía ser un ataúd. Bajó corriendo el contramaestre. «Señor, el padre de su merced lo manda a llamar». «Déjese de tales sonceras, contramaestre. En primer lugar, no tengo padre. En segundo, si se trata del que usted llama mi padre, ¿no lo están velando allá arriba?» «Sí, señor, don Engracia acaba de morir. Su señor padre continúa insistiendo en que suba su merced a verlo». «Ya le he dicho que no me liga a ese hombre vivo o muerto ningún parentesco. Además de eso, si insiste en verme a toda costa, que se apee un rato de la caja y baje él a verme. Yo no me muevo de aquí por ningún motivo». «Señor, el patrón ya está completamente inválido y no sabría dar un paso por más esfuerzos que haga. Quería despedirse de su merced, reconciliarse, recibir su perdón antes de ser enterrado». «Mi perdón no lo protegerá del trabajo de las moscas primero, ni de los gusanos después». «Señor, se trata del alma del anciano». «El crápula de ese anciano no tiene alma, y si la tiene es por un descuido del despensero de almas. Por mí que se vaya al infierno». Así describe el supremo dictador del Paraguay los sucesos que culminan en la infausta muerte de su padre en la obra maestra Yo el Supremo, del escritor paraguayo Augusto Roa Bastos. Gracias a Dios, a diferencia del supremo de Roa Bastos, todos tenemos a un padre celestial en potencia que siempre ha deseado tener una relación estrecha con nosotros. Según el apóstol Pablo, Dios el Padre nos escogió antes de la creación del mundo y en amor nos predestinó para ser adoptados como hijos suyos. Eso quiere decir que, desde el día en que nacimos, Él ha querido adoptarnos y reconocer públicamente que es nuestro Padre. Más vale que aceptemos su oferta de adopción hoy mismo.
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0: Es la hora 12 en punto. La temperatura 19 grados, 4 décimas.
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0: Sean todos bienvenidos a una nueva edición de Flash de Noticias aquí por Radio Noilam. Mi nombre es Brian Bob y hoy les estaré acompañando con todas las novedades de hoy lunes 15 de junio.
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0: Boquerón lidera campaña antiaftosa en el Chaco. La campaña del segundo periodo de vacunación contra la fiebre aftosa 2026 continúa avanzando en todo el país y ya alcanza una cobertura nacional del 78,87%, con más de 3,2 millones de bovinos inmunizados. En el Chaco, Boquerón registra el mayor nivel de vacunación con el 85,68% de cobertura, seguido por Presidente Hayes con el 80,01% y Alto Paraguay con el 73,65%. Las autoridades destacan que la inmunización es fundamental para preservar la salud animal y mantener el acceso de la carne paraguaya a mercados internacionales. Jubilados municipales exigen pagos atrasados. La Asociación Paraguaya de Jubilados y Pensionados Municipales reclamaron una intervención urgente de la Superintendencia de Jubilaciones y Pensiones ante los atrasos de hasta 3 meses en el pago de haberes. Los jubilados sostienen que la crisis se arrastra desde hace más de 2 años y medio y afecta a miles de beneficiarios que dependen exclusivamente de estos ingresos para cubrir gastos básicos, como la alimentación y medicamentos. Además, pidieron medidas para garantizar la sostenibilidad del sistema provisional.
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0: Washington y el Teherán pactan reapertura de Hormuz. Estados Unidos e Irán alcanzaron un acuerdo para reabrir el Estrecho de Hormuz, una de las rutas marítimas más importantes para el comercio mundial de petróleo, y fijaron un plazo de 60 días para continuar negociando asuntos pendientes. Entre los temas aún sin resolver figura el programa nuclear iraní, el control del enriquecimiento de uranio y el descongelamiento de fondos iraníes retenidos por Estados Unidos. También persisten diferencias sobre la propuesta del Teherán de cobrar peajes a las embarcaciones que atraviesen el estrecho. Reino Unido prohibirá las redes sociales a menores de edad. El gobierno británico anunció que prohibirá el uso de redes sociales a menores de 16 años como parte de una estrategia para proteger a los niños y adolescentes de los riesgos del entorno digital. La medida deberá ser aprobada por el Parlamento y cuenta con amplio respaldo ciudadano. Según una consulta pública, 9 de cada 10 padres apoyan establecer una edad mínima para acceder a estas plataformas.
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0: La albirroja vuelve al trabajo pensando en Turquía. La selección paraguaya retomó los entrenamientos en San José, California, con la mira puesta en el partido frente a Turquía por la segunda fecha del Grupo D del Mundial 2026. La principal novedad fue el trabajo diferenciado de Damián Bobadilla junto a jugadores con menor participación en el debut de Estados Unidos. El cuerpo técnico encabezado por Gustavo Alfaro analiza variantes tácticas para un encuentro clave, ya que una nueva derrota complicaría seriamente las aspiraciones de clasificación. Costa de Marfil derrota a Ecuador sobre el final. Costa de Marfil derrotó 1-0 a Ecuador en su debut en el Grupo D del Mundial 2026, gracias a un gol de Amad Diallo, jugador del Manchester United, a los 89 minutos. El encuentro fue parejo y Ecuador tuvo oportunidades para abrir el marcador, incluso con 3 remates al travesaño. Sin embargo, los africanos aprovecharon una de las últimas llegadas para quedarse con la victoria, que los deja muy bien posicionados en la lucha por la clasificación. El grupo E volverá a moverse el próximo sábado 20 de junio con Ecuador enfrentando a Curazao y Costa de Marfil enfrentando a Alemania.
1: El pronóstico del día.
0: El clima para hoy será fresco con cielo mayormente nublado y vientos del sur. Temperaturas mínimas de 13 grados y una máxima que alcanzará los 20 grados. Para mañana martes 16 de junio, el ambiente estará fresco con cielo mayormente nublado y vientos del sureste. Temperaturas mínimas de 13 grados y una máxima que alcanzará los 22 grados. Muchas gracias por acompañarnos en esta edición de Flash de Noticias. Mi nombre es Brian Bob. Y les deseo a todos un excelente resto de jornada.
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0: Es la hora 13 en punto. La temperatura 20 grados 7 décimas.
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0: Es la hora 14:30 minutos.
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0: Sean todos bienvenidos a una nueva edición de Sintonía Positiva aquí por Radio Noiland. Estamos nuevamente en una nueva edición de Sintonía Positiva junto con nuestro querido compañero Cristian Cabrera. Cristian, muy buenos días. ¿Qué tal estás con todo el ambiente mundialista ya encima, supongo, ¿no?
1: Buenos días, Brian. Yo estoy más que contento, más que emocionado, más todavía que vamos a estar después de 16 años en un mundial. Estoy demasiado ansioso ya de participar en todos los partidos, estar ahí alentando, gritando, más que emocionado y ansioso por sobre todas las cosas.
0: Para que la gente también tenga más o menos una idea, nosotros estamos grabando el programa hoy jueves 11 de junio, así que todavía no vimos la inauguración del Mundial, no sabemos cómo salió México, por supuesto, todavía no vimos el debut de la Albirroja, así que esperamos que este programa sea también acompañado por un buen resultado de la selección paraguaya, así que esperemos que a Paraguay le haya ido bien, que haya sacado un buen resultado y así este programa esté un poco más alegre, porque si no va a quedar un poco raro el ambiente, pero no, yo estoy seguro que Paraguay saca un muy buen resultado en su partido inaugural.
1: Totalmente, el resultado que se dé, igual vamos a estar así de contentos, emocionados, porque nos quedan todavía otros partidos que nos puede ayudar a levantar todavía. O sea, este partido no es el único ni el final, pero igual, como decís, esperamos un resultado positivo, pero igual vamos a estar alentando hasta el final, hasta el último minuto, hasta el último partido en que esté jugando nuestra querida Albirroja.
0: Y bueno, el programa de hoy lo vamos a llevar un poquito justamente eso, en la parte mundialista se puede decir, pero capaz vamos a hablar no tanto de fútbol, pero sí lo que lo rodea. Y empecemos con algunas cosas positivas por lo menos. Me habías comentado que van a estar inaugurando unos parches nuevos en esta edición. ¿Será que nos puedes comentar un poquitito más, darle un poco de contexto a esto que se viene nuevo en esta Copa del Mundo?
1: Sí, justamente la FIFA va a estrenar en este Mundial un nuevo parche llamado Debut Patch, que utilizarán todos los jugadores que disputen por primera vez en la Copa del Mundo. Pero también hay selecciones enteras que van a estar utilizando este parche, porque va a ser la primera vez en que van a estar participando en este evento. Pero acá lo más novedoso es que Paraguay también va a estar utilizando este parche. Aunque no sea debutante, van a tener que utilizar porque vuelve al Mundial después de 16 años. Por lo cual todos los jugadores tienen que utilizar este parche hasta pisar el campo de juego. Eso quiere decir que los jugadores que van a estar jugando, los jugadores que van a estar participando en el primer partido, todos van a utilizar. Y si es que algún jugador no entra y recién para el siguiente partido ingresa a jugar, entonces de igual manera va a tener que utilizar este parche. O sea, el parche le acompaña hasta que pise el terreno.
0: Ok, entonces todas las selecciones debutantes, el Congo, Curazao, Uzbekistán, todos estos países que van a jugar su primera Copa del Mundo, van a llevar este parche de debut, al igual que la Albirroja, que por la cantidad de años que ha pasado, entonces también van a estar llevando el parchecito. Igualmente, yo creo que más bien porque todos los jugadores son nuevos y nunca han jugado un mundial antes, así que supongo también que equipos como Sudáfrica y demás también van a estar llevando este parche ya, que no son debutantes en mundiales, pero sí ya ha pasado una cantidad de tiempo considerable. Qué bueno, una distinción más para los equipos. Entiendo, ¿no? También que es como para darle, ¿no?, más etiquetas, más hashtags en Instagram, esta clase de cosas que a los estadounidenses les encanta. Pero bueno, me parece bien. Pero sería entonces, juegan el partido y al partido siguiente ya se quitan ese parche.
1: Totalmente, así mismo. Y hasta que no juegue un partido, va a seguir con el parche. Imagínate un suplente que te entra, por ejemplo, pasamos a cuarto de final, octavo de final, entonces entra un suplente, juega por primera vez un partido en este mundial, ese suplente va a tener que llevar todavía este parche. Uh-huh. Ahora, si pasamos a la siguiente etapa, entonces para el siguiente partido ya no utiliza. Ah, okay, no se aplica solamente para el primer partido.
0: Entiendo. Ok, una cosa nueva, novedosa que está trayendo esta Copa del Mundo. Pasamos a otro tema que a mí me llamó muchísimo la atención y tiene que ver con la popular selección japonesa. No sé si te enteraste lo que pasó con Japón. Que Japón juega como sede de México y ellos tenían su campo de entrenamiento en las instalaciones de Tigres, del club mexicano Tigres. ¿Qué ocurre? Que Japón llega a México, si mal no estoy, sí, la semana pasada llegó a México, exactamente no recuerdo muy bien el día, y se van a las instalaciones de Tigres y encuentran una cancha de potrero horrible, pero decirte horrible es quedarse corto. La cancha estaba con el pasto largo, tenía piedras en el campo y estaba desnivelado. Los japoneses llegaron, y hay que pensar que no estamos hablando de una selección limitada económicamente. Estamos hablando de la selección japonesa que vienen con la máxima tecnología, son de hecho de los favoritos a dar la sorpresa en el mundial. Y claro, el campo de entrenamiento de Tigres estaba hecho un desastre. ¿Qué pasa? Obviamente los jugadores intentan practicar. La pelota ni rebota, no, la pelota ni rebota en el campo. Así que obviamente hacen una queja a la FIFA y se les dice, no se preocupen, les vamos a mandar al centro de entrenamiento de una universidad. Que ahora mismo no tengo el dato de qué universidad era, pero lo que sí es que los mandan a un estadio universitario, ¿no? A un estadio, una cancha universitaria. Van a la cancha universitaria y es más de lo mismo. La cancha en pésimo estado, no estaba preparado para recibir a ningún club, un desastre. Al final, ¿qué pasa? El Club Monterrey, que también estaba en la misma ciudad, el Club Monterrey les dice que les va a ceder su campo de entrenamiento. Campo de entrenamiento que está destinado para la selección de Túnez. Pero claro, llegan ahí, hablan con los delegados de Túnez, los de Túnez todavía no vienen, entonces Japón empieza a practicar en la cancha de Túnez. Pasa en la cancha de Monterrey, donde estará la selección de Túnez. Pasan los días, Japón entrena ahí, donde sí hay condiciones dignas, vienen los de Túnez y los japoneses tienen que volver a la cancha de Tigres, donde supuestamente ya se hicieron los arreglos, las reparaciones, la cancha de Tigres ya está en condiciones. Los japoneses llegan a la cancha de Tigres y es injugable. No hay manera de entrenar en esa cancha. ¿Y qué pasa? Japón se muda de sede y ahora mismo está practicando en Estados Unidos.
1: Qué locura, qué locura. La logística que mueven solamente por esto. Pero para mí no es una sorpresa que tengamos que escuchar estos casos, porque últimamente, más todavía en las redes sociales, se están viendo muchas noticias. Y justamente lo que me comentaste, por lo que me comentaste, llegué a ver un video donde los jugadores iban llegando, iban entrando a la cancha y estaban básicamente bajando por un camino de terraplén donde no sabía si era pasto, si era empedrado, si era arena, un quilombo, y la cara de los japoneses. Y también entre esos llegué a ver una noticia que decía que ellos ya se estaban preparando para viajar a Estados Unidos, pero al final consiguieron la cancha que me dijiste, donde al final se fueron a practicar por unos días.
0: Totalmente. Y ahora, por ejemplo, en Japón está haciendo su preparación en Nashville, en Estados Unidos, abandonando así Nuevo León, la ciudad donde se encontraba la cancha de Tigres y de Monterrey. La cancha de Monterrey está bien, pero claro, la de Tigres es un desastre. Incluso Suecia también tendría que estar practicando ahí, también se quejaron. La cosa nomás es con la selección de Suecia, yo no sé muy bien cómo quedó al final y dónde están ahora mismo. En declaraciones, ¿no?, de los propios jugadores de Japón, Takefusa Kubo, uno de los jugadores más famosos de la selección, expresó literalmente, teníamos miedo de jugar ahí.
1: Claro, lo entiendo perfectamente. Imagínate que en plena práctica por una piedrita o por un desnivel te lesiones. O sea, iba a ser una burla.
0: No, completamente. Y bueno, una pena. Es una pena para la imagen, ¿no?, que está dando Latinoamérica, porque al final no nos incluye. Pero bueno, ¿qué esperar, no? ¿Qué esperar de esto? Recordemos que Japón tiene dos partidos en Estados Unidos. Juega contra Países Bajos el 14 de junio en Texas y contra Suecia el 25 de junio también en Texas, en Arlington. Pero contra Túnez el 20 de junio sí juegan en el Estadio Monterrey de Nuevo León. Así que Japón va a tener que volver a Nuevo León, a la cancha de Monterrey, para poder disputar ese segundo partido por fase de grupos contra Túnez. En otro tema también muy hablado son las temperaturas muy altas, que muchos jugadores la están pasando mal. Inglaterra, los ingleses lo están pasando mal, los noruegos con, no sé si ya viste las bufandas de hielo que usan ellos en sus entrenamientos, que también es algo que hay que tener en cuenta. Pero bueno, así como se sintió el frío para todas las selecciones latinas, ¿no?, en el Mundial de Rusia, yo creo que esto también afecta, pero es parte, ¿no?, de la gracia, por así decir, de una Copa Mundial. Así que no hay mucho más que hacer por ese lado.
1: Claro, así como mencionaste, en Rusia se sufrió bastante con la temperatura, pero hay que tener en cuenta que uno cuando entra en ritmo ya comienza a sentir calor, entonces ya se puede sobrellevar esta situación. Ahora, los países europeos están acostumbrados a jugar siempre en temperatura bajo cero o siempre con frío y ya su cuerpo mismo ya están acostumbrados a estos climas europeos. Bueno, ahora vienen a América y se encuentran con una temperatura totalmente lo contrario, y eso pienso que puede afectar inclusive el rendimiento del jugador en la cancha durante estos partidos. Imagínate, para nosotros los latinos esto es normal jugar en 35 o 37 grados y más todavía acá en el Chaco donde solemos alcanzar temperatura de 45 grados, ¿verdad? Y sabemos que salir a caminar, trotar en estas temperaturas es una locura. Y yo sé que ellos van a sufrir bastante. Inclusive Francia y como mencionaste Noruega estuvieron alzando videos en las redes sociales, en YouTube inclusive, cómo eran sus entrenamientos. Y corrían un ratito, jugaban un ratito, pero después se llevaban un gran parte del entrenamiento descansando o refrescándose. Y estimo que por eso también se llegó a aplicar este nuevo reglamento de hacer las pausas durante los partidos para refrescarse, porque estaban conscientes de que muchos jugadores no están acostumbrados a jugar así con este tipo de clima cálido.
0: Totalmente, totalmente. Son cosas a las que hay que adaptarse, ¿no? Lo mismo pasó con Qatar, pero claro, Qatar tenía estadios que cambiaban la temperatura de la cancha en general, que el propio estadio tenía aire acondicionado de manera de que hacia el centro hacía hasta frío estando en el desierto. Pero claro, son tecnologías que no se puede comparar entre la de Qatar y la de México. Hay muchos niveles de diferencia, pero bueno, es algo que van a tener que sobrellevar las selecciones. Los influencers internacionales, o sea, extranjeros, mejor dicho, no van a poder crear contenido si no tienen visa de trabajo. O sea, si eres influencer, tienes una página web, creas contenido en Instagram, tienes un Twitter de fútbol, llegas a subir contenido del mundial y podés ser instantáneamente deportado. Deportado directo. Si tenés visa de turista y te vas para hacer videos. Esta es otra tontería que me parece absurdo. Porque imagínate, supongamos algo, vos no sos en nada que ver con fútbol. Vos sos un TikToker, vos tenés una cuenta de Instagram de fotos, todo eso. Y subís un video estando en el mundial, obviamente porque es lo que está en el momento, pero tu intención no es generar contenido futbolístico. Vos solamente querés hacer un reel de TikTok haciendo uno de estos bailes que se hacen con la cancha de fondo, de portada. Es absurdo y ya no. Ya llegó, ya se pasaron límites de un nivel de absurdez que ya no lo logro comprender para nada realmente.
1: No, es
0: Así
1: una
0: que.
1: locura. En plena era digital que te pongan tantas restricciones, es una locura. No te pueden prohibir. Bueno, se puede, pero no deberían de hacer tantas prohibiciones con las redes sociales. Entiendo el tema de la piratería, que tienen que combatir y todo eso, pero que vengan y te prohíban alzar un video de donde se tira un penal o donde el jugador mete un gol, eso ya es una barbaridad, ya es absurdo.
0: Totalmente absurdo es. Y yo recuerdo incluso cuando podías, te ibas a la cancha, ¿no? Y grababas los partidos, grababas las charlas técnicas. Y esos son los videos que cuando termina el mundial, a vos te encanta ver. La perspectiva del gol de tiro libre de James, por ejemplo, en la que de un aficionado grabó desde atrás y puedes ver cómo se curva la pelota. Esa clase de cosas se van a perder porque ese video apenas se suba, FIFA te lo quita. Y FIFA nunca te va a mostrar esa perspectiva del gol. Hay una cantidad de cosas que se pierden que realmente da mucha pena. Yo igualmente deseo que este mundial vaya bien porque yo amo el fútbol. El mundial es la máxima expresión de fútbol. Es el sueño de todo el mundo jugar un mundial. Es lo que uno como aficionado al fútbol quiere ver todos los
1: Claro.
0: cada 4 años. Y ya de por sí esta gran cantidad de equipos, yo no lo veo mal. Hay mucha gente que le molesta que ya no sean 32. Yo no lo veo mal, a mí me gusta que hayan muchos equipos, me da como más variedad. Yo siempre obviamente quiero ver más, quiero ver más, disfrutar más. Pero, no sé, Estados Unidos es un país que no puede organizar eventos así. Un país que te rechaza a los participantes, no puede organizar nada. Pasó justamente como dije yo con Indonesia, que le quitaron el Mundial Sub-20. Estados Unidos no tendría que organizar esto. Estados Unidos va a organizar la próxima Copa América otra vez. Va a ser más de lo mismo.
1: Claro.
0: Y me da pena, me da
1: Una
0: pena.
1: lástima.
0: México internamente no está preparado para organizar nada. Tiene un montón de protestas. Ahora mismo las calles de México están hechas un caos por la. Bueno, en el jueves en el que estamos grabando esto está hecho un caos. Esperemos que se calmen las cosas, pero sabemos que el fútbol es un deporte y que hay muchísimas cosas más importantes que el deporte, que lastimosamente en México no se están respetando, no se está dando de sí, y el gobierno que tienen obviamente es el gobierno que tienen, no se le puede pedir mucho más, así que es una pena, realmente. Yo siento que el país anfitrión con más el país anfitrión con más papeletas para mantenerse como sede es Canadá. Que de Canadá no se ha escuchado ni una sola molestia. Los países que están en Canadá practicando, ni una queja, instalación de primer nivel, seguridad, no hay drama, la gente puede entrar sin problema. Y vas a ver que va a ser así. Canadá es la que menos partidos va a tener y es la que menos problema hay. Pero bueno, una pena.
1: Nada más, eso que en este mundial se ven, otra vez quiero resaltar las restricciones, las prohibiciones, que en muchos casos ya son absurdas. Se entiende que en el caso de las piraterías, de las imágenes que ya están patentadas, registradas, que se tienen que controlar, bien, pero lo demás no, ni siquiera estoy a favor. Eso hablando así, puntos negativos, ¿verdad? Y en cuanto a lo positivo, podemos decir que este mundial está generando muchísimas cosas positivas. Más, si vamos a hablar acá de Paraguay, está generando muchas cosas positivas.
0: Sí, acá
1: A
0: sí.
1: nivel comercial se está moviendo bastante dinero en el país con el tema de la albirroja. Y si bien muchos se van a ver los partidos de Paraguay allá, igual circula, se siente como la economía está fluyendo acá. Cuando vamos a usar como ejemplo nada más las remeras. Se está vendiendo una barbaridad. Y aparte de eso, que nosotros somos amantes del asado, sí o sí nos vamos a buscar por lo menos una costillita, nos vamos a buscar un pollito, hacemos un asadito con corazoncito, choricito por lo menos tiramos a la parrilla. Y eso obviamente ya genera un impacto en la economía. Imagínate la cantidad de personas que vamos a estar comiendo por lo menos un choripán o un asadito o alguna tirita de costilla en la parrilla. Mueve bastante, mejora la economía. Y aparte de eso, el ambiente mundialista también se siente en la calle. Vos salís, la gente le es alegre, olimpistas con cerristas están ahí compartiendo, disfrutando, se ve como los vecinos, los amigos, las familias se juntan para ver estos eventos. Pero no solamente de Paraguay, sino que si a vos te gusta Francia, España, entonces te sentás a ver con tus amigos, fanáticos de fútbol también, estos partidos claves, más todavía en fines de semana. Y es algo muy lindo que estamos volviendo a ver después de 16 años. Yo me acuerdo justamente la vez pasada me saltó un video de unos niños así viendo en la escuela con su televisor gris cuadrado de
0: Sí.
1: Toshiba el partido de Paraguay cuando llegamos a clasificar. Y bueno, esa misma emoción ahora mismo se está volviendo a vivir. Es algo que básicamente llegamos a perder por tantas desilusiones que llegamos a tener porque no llegamos ni siquiera a clasificar los mundiales. Y es algo muy lindo que muchas personas están sintiendo por primera vez. Están sintiendo lo que es el espíritu, el ambiente mundialista. Y está muy bien eso. Y me encanta luego ver ese ánimo, esa energía en la calle.
0: Qué locura fue el último partido Paraguay. Ignorando lo de inciso, el recibimiento, el acompañamiento desde el centro de entrenamiento hasta la cancha y luego lo que se vivió en el aeropuerto mismo, porque en el aeropuerto mismo hubo un montón de gente
1: Claro.
0: ahí esperando a que despegue el avión de Paraguay. Realmente es muy lindo ver esto y como vos decís, la primera vez de muchos jóvenes. Al menos estamos seguros de que después de este mundial jugaremos el próximo, ya que tenemos este partido inaugural y estamos clasificados automáticamente. Es muy lindo que esta generación pueda ver eso que nosotros vimos cuando éramos mucho más chicos, cuando estábamos en la escuela, en el colegio, y que esto se pueda mantener. Bueno, Cristian, muchísimas gracias por acompañarnos en esta edición de Sintonía Positiva. Esperemos que el resultado de la selección paraguaya contra Estados Unidos haya sido positiva. Y que los próximos partidos lo mismo. Y aunque haya sido un mal resultado, no hay que perder la fe, no hay que perder la motivación, que Paraguay está para muchas cosas más. Y ahora con Enciso, más todavía. Así que si ganamos sin Enciso, no me quiero imaginar cuando esté jugando nuevamente. Así que muchas gracias a todos y muchas gracias, Cristian.
1: Dale, Brian, para mí nuevamente es un gusto estar acá compartiendo. Y sí, igual, el resultado que dé la Albirroja, vamos a estar acá hasta el final alentando con la garra guaraní.
0: Totalmente. Y muchas gracias también a todos ustedes por acompañarnos en esta edición de Sintonía Positiva aquí por Radio Noilam. Mi nombre es Brian Bob
1: Cristian Cabrera.
0: y los esperamos nuevamente en la siguiente edición. Hasta pronto.

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0: Es la hora 15 en punto. La temperatura 22 grados 2 décimas.
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0: Gracias por compartir con nosotros, gracias por estar en sintonía, gracias por estar en la red, gracias por sintonizarnos en tu radio, donde quiera que te encuentres. Entre Jóvenes ya ha comenzado. Geyel Ortiz te hará compañía a lo largo de todo este espacio y nos gustaría que sea de tu agrado, y para saberlo tenemos a tu disposición nuestro correo electrónico, entrejovenes@transmundial.org, y también a la dirección física, Entre Jóvenes, apartado postal 21576, Santo Domingo, República Dominicana. Comentarios, preguntas, inquietudes o sugerencias de programas que te gustaría escuchar, aquí en Entre Jóvenes trataremos a la mayor brevedad posible responder a tu solicitud. Mientras, nuestro tema hoy llega a su fin. Hoy estaremos dando la conclusión a este interesante tema de lo que se lleva al matrimonio. Así que toma lápiz y papel y luego de esta pausa musical, tus preguntas pueden tener respuestas. No te muevas, ya regresamos.
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1: Estamos en Entre Jóvenes, les habla Eiel Ortiz. Con nosotros está la directora de Espiga, Centro de Crecimiento Integral, la licenciada Bienvenida González de Ortiz. El tema, lo que llevo al matrimonio. Ya hemos visto los paquetes que la gente escoge, los paquetes que se le pegan, aquellas cosas que no se cree que se llevan, pero que se llevan. Ahora quizás la pregunta surge en la audiencia, y me hago la voz de la audiencia en este momento: ¿qué se debe llevar? Cuando uno hace un tour, le dicen el tour operador, debe llevar esto, debe llevar aquello, debe llevar lo otro, y despreocúpese de eso. Entonces, ¿qué debo llevar para ir un poco más tranquilo a ese viaje?
2: Sí, es evidente que hay aspectos concretos que los que se casan lo tienen claro. Okay. Son las cosas físicas, los elementos para instalar la casa, el estar a una edad de X. Nosotros hemos estado enfatizando los aspectos emocionales. Entonces, el punto de partida para saber qué se lleva al matrimonio de manera adecuada es qué tanto se conoce la persona a sí misma. Okay. Que es el conocimiento sobre sí mismo, sobre sí misma, que requiere tener la persona. Si no sabes quién eres, tampoco sabes para dónde vas. Ese es un lema que solemos emplear en nuestro trabajo secular. ¿Quién eres? Podrías decir, soy un hombre, soy una mujer, pero ¿qué hay detrás de ese hombre y detrás de esa mujer? ¿Cuáles son los aspectos positivos de tu vida? ¿Cuáles son aquellos asuntos que constituyen la fortaleza tuya? ¿Cómo piensas? Porque es importante recordar que en el matrimonio nos presentamos nosotros mismos como regalo a la persona amada.
1: Hasta nos envolvemos.
2: Sí, hasta nos envolvemos, porque hay un traje, hay una indumentaria que le da un toque de especialidad a ese acto. Entonces, no se pierda usted que piensa casarse en que lo más importante para llevar son los ajuares de la boda. No, no es eso. Eso forma parte de lo necesario, pero lo esencial es usted mismo, es usted. Entonces, ¿qué usted le va a dar a su pareja? ¿Qué le va a dar a su pareja? Entonces, esto es lo primero. Hay que buscar de alguna manera la claridad sobre sí mismo. ¿Quién soy? ¿De dónde vengo? ¿Cómo pienso? ¿Qué yo espero? ¿Cuáles son mis planes con esta persona? Y después que estoy consciente quién soy, entonces darme a conocer sería el segundo paso. Porque cuántas muchachas, cuántos muchachos descubren, como estos cuentos de los monstruos, del lobo, descubren que no es la abuelita, sino que es el lobo disfrutado.
1: Es el lobo disfrazado.
2: Porque dicen, pero yo no conocía a este muchacho, yo no conocía a esta muchacha. Entonces hay que llevar conocimiento al matrimonio para tener éxito. Y imagínese que usted tiene un cofre, que es su familia. No todo lo que está en el cofre tiene valor. Hay cosas que tienen un valor relativo, que no requiere ser guardado y retenido. Entonces, en ese cofre de su familia, usted va a tomar lo que usted entiende que tiene peso para llevarse al matrimonio.
1: No que pesa, sino que tenga peso.
2: Que tenga peso, que tenga importancia, que tenga significación, que sea relevante. Es probable que usted tenga en el cofre de su familia discusiones bizantinas, es decir, discusiones que no tienen
1: valor ni
2: valor,
1: sentido.
2: Entonces, no lleve eso, no lleve eso.
1: Eso hace que pese más la carga.
2: Exactamente. Y usted estuvo observando a su madre, a su padre, a sus hermanos, a sus hermanas. Coge y deje. Y coja lo esencial.
1: Y una pregunta que yo me hago en este momento. Estoy escuchando el programa de Entre Jóvenes, escucho a la licenciada y digo, licenciada, si yo lo hubiese escuchado a usted hace un mes, hace dos meses, hace un año, hace 10 años, yo no hubiese traído tanta cosa, pero ya que la tengo, ¿cómo la saco? ¿Cómo me deshago de esa carga después que ya la tengo? Que ya estoy cargándola de un tiempo X determinado.
2: Sí, es muy buena la descripción que planteas. Es probable que usted haya llegado al matrimonio con cargas por adelantado y que estas cargas hayan entorpecido. Imagínese que usted va por un camino, que su matrimonio es un camino, un proceso que usted emprendió un día X, ¿recuerda la fecha? A medida que usted va descubriendo, va identificando que las discusiones no le dan buenos resultados, las discusiones que no tienen peso específico, discutir por cualquier cosa, pelear por cualquier cosa, llamar la atención por cualquier cosa. Entonces deje eso a un lado del camino, párese y coja esa carga y déjela en el camino. Le va a hacer falta en los siguientes pasos, porque ya ha estado acostumbrado o ha estado acostumbrada a llevar ese peso. Lo va a extrañar al principio. ¡Wow! Ya yo no peleo como antes. ¿Qué falta me hace? Pero no se lleve de eso. Esa es una tentación.
1: Es cierto.
2: Sí, entonces, si su joven esposa, si su joven esposo le plantea a usted una situación para que sea enmendada, para que sea cambiada, para que sea analizada, abra su mente y su corazón y llévese de lo planteado por su esposa o por su esposo y déjelo en el camino.
1: Olvídese de eso.
2: Olvídese de eso. Y tome en cuenta, como enfatizamos hace un momento, las cosas que son vitales. ¿Cuáles son las cosas vitales en el matrimonio? Usted está con la mujer amada. Usted está con el hombre amado. Eso es vital. ¿Sí? Usted quiere que su familia, su nueva familia, se sostenga o que siga sosteniéndose. Eso es vital. Usted quiere que sus hijos crezcan y sus hijas con un sentido adecuado de la vida, con capacidad para tener una devoción a Dios, para estudiar y crecer en su vida. Pues entonces, póngale atención a esto. Como se dice cuando se le está imprimiendo fuerza al vehículo, métale ica a eso, métale fuerza, pise duro en eso.
1: Una pregunta que hace parte del equipo de producción de Entre Jóvenes es: ¿qué tiempo se entiende debe durar un noviazgo aproximado para uno conocer las cargas que deben llevarse y las cargas que no deben llevarse al matrimonio?
2: Yo manejo cierta discreción para hablar del tiempo de noviazgo, porque la eficiencia de un noviazgo no se determina necesariamente por el tiempo.
1: Correcto.
2: Una pareja puede durar 5 años en un noviazgo y ser un noviazgo con poca esencia, como si estuviesen desperdiciando esos años porque no le dan importancia a conocerse mutuamente ni a plantear cuáles son las metas a las que quieren llegar, ni a planificar. Hay novios que se juntan para hablar cosas con poco sentido, ¿ves? Y el noviazgo es una etapa para conocerse. Entonces, usted pudiera durar 5 años de noviazgo y pudiera durar 1 año de noviazgo. Todo va a depender cómo usted ha concebido el noviazgo. Si es para gozar y disfrutar la vida, si es para tener un pana, si es para tener una persona que le haga el juego y que lo acompañe a pasear, que lo acompañe al cine a ver una película o comerse un helado, bueno. Pero si usted ve el noviazgo como una etapa delicada para conocer, no totalmente, porque nunca se conoce a la persona, ni aún por años que tengan en el matrimonio, nunca se conoce a la persona en un 100%, pero es un progreso que se va dando. Fíjate, Geyel, que una pareja en una relación adecuada de matrimonio, cada vez más el amor crece y el conocimiento también, porque se van abriendo sin reservas.
1: Licenciada, es un placer estar con usted en Entre Jóvenes. Es un placer disfrutar de sus conocimientos. Gracias por aceptar nuestra invitación.
2: Muchas gracias a ti y esperamos que este tema que hemos abierto sirva de pauta a los jóvenes y a las señoritas que tienen planes de casarse.
1: Así es. Estamos en Entre Jóvenes. Continúe con el programa que tenemos para ustedes en el día de hoy.

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2: Hola, hoy quiero preguntarte algo. ¿Será el dinero una bendición o una maldición? Algunas personas piensan que el dinero trae la felicidad, pero no es así. A menudo, cuanto más dinero tenemos, más necesitamos y más gastamos. Alguien describió al dinero como el artificio que nos permite ampliar nuestras deudas. El dinero o la falta de él produce terribles consecuencias en la gente. Millones mueren de hambre cada año porque no tienen suficiente dinero para comprar alimento. Por otro lado, algunos tienen más dinero del que posiblemente puedan usar. Sin embargo, ellos también agonizan por no tener un verdadero propósito y sentido en la vida. Un famoso periódico de Estados Unidos, dedicado a las finanzas, una vez describió al dinero como un objeto que puede ser usado como pasaporte universal a cualquier parte excepto al cielo, y como un proveedor universal de todas las cosas excepto la felicidad. La Biblia no condena a todos los ricos. José de Arimatea debió ser un hombre rico, ya que era dueño de la tumba donde se sepultó a Jesús. Bernabé, un líder acaudalado de la iglesia primitiva, usó su dinero para la obra de Dios. Abraham, el hombre de fe y amigo de Dios, también era muy rico. En realidad, el peligro no está en poseer dinero, sino en que el dinero te posea a ti. El dinero puede engañar, porque da un falso sentido de seguridad. En 1 Timoteo 6, del 9 al 10, Pablo lo previno cuando le dijo: los que quieren hacerse ricos no resisten la prueba y caen en la trampa de muchos deseos insensatos y perjudiciales, que hunden a los hombres en la ruina y la condenación. Porque el amor al dinero es raíz de toda clase de males, y hay quienes por codicia se han desviado de la fe y han llenado de sufrimiento sus propias vidas. En Santiago capítulo 5 se habla de algunas formas en que el dinero puede ser una maldición. Primero es dinero no usado. Santiago habla de los hombres que atesoraban sus riquezas. Ellos cuentan con la prosperidad para mantenerse felices. No usan su dinero para algún propósito que valga la pena. Nos dice del sutil pecado de idolatrar la riqueza. La ley de la vida es tal: si el dinero va a ser útil, debe ser usado. Segundo es dinero sucio. Condena a los ricos, no solo por atesorar el dinero, sino también porque sus riquezas eran corruptas. Santiago dice que ellos estafaban a sus obreros en sus salarios. En lugar de ser justos con el dinero, lo gastaban en sí mismos, satisfaciendo sus deseos. La riqueza que no atesoraban, la malgastaban. Hoy también el dinero puede sobornar, seducir y condenar. Pero el dinero también puede ser un bien de misericordia para alcanzar a la gente con el Evangelio de Jesucristo. La forma en que usamos nuestro dinero sobre las necesidades de la vida dice dónde están nuestros verdaderos intereses. Dios te continúe bendiciendo. Te espero en una próxima entrega.

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1: Y bien, amigos y amigas, esto ha sido todo por el día de hoy. 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

0: Sean todos bienvenidos a una nueva edición de Flash de Noticias aquí por Radio Noilam. Mi nombre es Brian Bob y hoy les estaré acompañando con todas las novedades de hoy lunes 15 de junio.
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0: Boquerón lidera campaña anti-aftosa en el Chaco. La campaña del segundo periodo de vacunación contra la fiebre aftosa 2026 continúa avanzando en todo el país y ya alcanza una cobertura nacional del 78,87%, con más de 3,2 millones de bovinos inmunizados. En el Chaco, Boquerón registra el mayor nivel de vacunación con el 85,68% de cobertura, seguido por Presidente Hayes con el 80,01% y Alto Paraguay con el 73,65%. Las autoridades destacan que la inmunización es fundamental para preservar la salud animal y mantener el acceso de la carne paraguaya a mercados internacionales. Jubilados municipales exigen pagos atrasados. La Asociación Paraguaya de Jubilados y Pensionados Municipales reclamaron una intervención urgente de la Superintendencia de Jubilaciones y Pensiones ante los atrasos de hasta 3 meses en el pago de haberes. Los jubilados sostienen que la crisis se arrastra desde hace más de 2 años y medio y afecta a miles de beneficiarios que dependen exclusivamente de estos ingresos para cubrir gastos básicos, como la alimentación y medicamentos. Además, pidieron medidas para garantizar la sostenibilidad del sistema provisional.
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0: Washington y el Teherán pactan reapertura de Hormuz. Estados Unidos e Irán alcanzaron un acuerdo para reabrir el Estrecho de Hormuz, una de las rutas marítimas más importantes para el comercio mundial de petróleo, y fijaron un plazo de 60 días para continuar negociando asuntos pendientes. Entre los temas aún sin resolver figura el programa nuclear iraní, el control del enriquecimiento de uranio y el descongelamiento de fondos iraníes retenidos por Estados Unidos. También persisten diferencias sobre la propuesta del Teherán de cobrar peajes a las embarcaciones que atraviesen el estrecho. Reino Unido prohibirá las redes sociales a menores de edad. El gobierno británico anunció que prohibirá el uso de redes sociales a menores de 16 años como parte de una estrategia para proteger a los niños y adolescentes de los riesgos del entorno digital. La medida deberá ser aprobada por el Parlamento y cuenta con amplio respaldo ciudadano. Según una consulta pública, 9 de cada 10 padres apoyan establecer una edad mínima para acceder a estas plataformas.
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0: La Albirroja vuelve al trabajo pensando en Turquía. La selección paraguaya retomó los entrenamientos en San José, California, con la mira puesta en el partido frente a Turquía por la segunda fecha del Grupo D del Mundial 2026. La principal novedad fue el trabajo diferenciado de Damián Bobadilla junto a jugadores con menor participación en el debut de Estados Unidos. El cuerpo técnico encabezado por Gustavo Alfaro analiza variantes tácticas para un encuentro clave, ya que una nueva derrota complicaría seriamente las aspiraciones de clasificación. Costa de Marfil derrota a Ecuador sobre el final. Costa de Marfil derrotó 1-0 a Ecuador en su debut en el Grupo D del Mundial 2026, gracias a un gol de Amad Diallo, jugador del Manchester United, a los 89 minutos. El encuentro fue parejo y Ecuador tuvo oportunidades para abrir el marcador, incluso con 3 remates al travesaño. Sin embargo, los africanos aprovecharon una de las últimas llegadas para quedarse con la victoria, que los deja muy bien posicionados en la lucha por la clasificación. El grupo E volverá a moverse el próximo sábado 20 de junio con Ecuador enfrentando a Curazao y Costa de Marfil enfrentando a Alemania.
1: El pronóstico del día.
0: El clima para hoy será fresco con cielo mayormente nublado y vientos del sur. Temperaturas mínimas de 13 grados y una máxima que alcanzará los 20 grados. Para mañana martes 16 de junio, el ambiente estará fresco con cielo mayormente nublado y vientos del sureste. Temperaturas mínimas de 13 grados y una máxima que alcanzará los 22 grados. Muchas gracias por acompañarnos en esta edición de Flash de Noticias. Mi nombre es Brian Bob. Y les deseo a todos un excelente resto de jornada.
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bien cómo engañar, y el diablo sabe muy bien cómo dividir. Y la obra más trágica que el diablo hace es dividir. Cristo lo dijo: Padre, que sean uno como tú en mí y yo en ti. Ese es el llamado de Dios a la iglesia ahora, que seamos uno. El

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Quiero ver todas las banderas arriba, todo el Paraguay presente y unido. El grito para el profe Alfaro.

0: Ya estamos en vivo para el gran sorteo que habíamos dicho aquí en Radio Neuland que vamos a estar haciendo de un hermoso vaso térmico con temática albirroja. Muy bienvenidos todos, mi nombre es Brian Bob y estoy acompañado de la emoción, Valeria. Las
1: Sí.
0: emociones ahora ya nos tienen todos acelerados.
1: Espero que tomaste tu té de manzanilla antes de este programa.
0: Nah, mi té de manzanilla, el de anís, todo, aunque yo creo ya que de lo que vivimos en el partido inaugural ya no, ya es complicado volver, pero estamos ahí en la lucha, como se dice. Valeria, bienvenida a este programa especial Albirrojo.
1: Muchas gracias, muy feliz de estar aquí. Y sí, no sé si todos nos sentimos igual, pero creo que nos sentimos tal vez como a veces hay un, si hay lluvia se le pasa encima a un pobre sapo en la calle y después 5, 6, 7 autos le pasan encima, está así finito, aplastadito, tal vez algunos se sienten así, pero igual no se terminó el mundo, no se cayó nada al mar, como se dice, y seguimos en la batalla.
0: Se sigue en la batalla y no hay que perder la esperanza también. Si bien es cierto que Paraguay no arrancó quizás como nos hubiese gustado, sabemos de sobra que va a terminar siendo un buen mundial. Yo sigo confiando en que va a terminar siendo un buen mundial, aunque la pinta para los equipos sudamericanos no es muy alentadora, que digamos. Pero como bien decías, la fe, lo último que se tenía que perder fue el primer partido, era el que, entre comillas, se podía perder. Y además Australia nos dio...

0: una manita ahí con ganando la Turquía. Así que tenemos chances todavía. Hay selecciones que están un poco peor. Ecuador, por ejemplo, que los pobres sí se les complicó mucho más, pero con Paraguay todavía se puede confiar.
1: Y el tema es que en este mundial nadie regala nada, nada se puede calcular. Había sido, ¿cuántos partidos se jugaron hasta ahora?
0: Hasta ahora creo que
1: ¿Ocho?
0: vamos por los 12
1: Ah,
0: partidos ya.
1: 12, ok. Y hay varios ya que salieron totalmente a lo contrario de lo que se esperó. Por ejemplo, ahora tuvimos el partido de España hace poco, donde, no sé, al comienzo todos pensaron, bueno, pobre Cabo Verde, que le van a... por docenas le van a meter goles y ni uno entró. O sea, España, por ejemplo, también no es que fue una derrota como la de Paraguay, pero hay muchos resultados hasta ahora que sorprenden. Escocia,
0: Realmente.
1: que en el primer programa ya dije que va a ser nuestro equipo de sorpresa y acá ya nos dimos cuenta que tenemos raíces escoceses. ¿Cómo se dice eso?
0: ¿Escocesas?
1: Escocesas.
0: Ah, ¿tenés raíces escocesas? Porque yo estoy seguro que en algún lado de mis uñas algo tengo escocés y por eso estoy
1: Sí.
0: tan contento con Escocia.
1: Por eso tengo mi gaita en casa y en breve voy a comenzar a tocar. No, paraguayos como la mandioca, obviamente igual.
0: Totalmente. Totalmente, todavía se puede. Y como bien estabas diciendo, hoy España empató con Cabo Verde. Ojito con Cabo Verde. Nos reíamos en el sorteo y terminó siendo real, ¿eh?
1: Sí.
0: No, encima el arquero de Cabo Verde, Bosiña, qué partidazo se mandó el señor con 40 años.
1: Una locura.
0: Sacó todo lo de la, en teoría, favorita a ganar el Mundial, que es la selección de España.
1: Claro.
0: Así que si esto pasó, ¿por qué no va a pasar una victoria con Turquía y con Australia? Hay que confiar, no hay que bajarse de ese barco. Y yo estoy seguro que todas las personas que participaron en el sorteo siguen con esa fe, siguen esperando ganar el vaso térmico que tenemos aquí para sortear. Así
1: Sí.
0: que hay que alegrarnos y tener la mente positiva por sobre todo.
1: Sí, yendo al sorteo, a lo que vinimos, ¿verdad? Acá enfrente nuestro tenemos el hermoso vaso con el cual vamos a, el que sea el ganador va a disfrutar algunos partidos aún. Así
0: Totalmente.
1: que no terminó aún. Y sí, gracias a los que participaron, antes que nada, fueron pronósticos muy optimistas. El más negativo que tuvimos fue un empate.
0: Y creo.
1: Así que lastimosamente nadie acertó el resultado, pero por suerte que eso no fue condición, porque entonces nadie se iba a llevar el vaso. La condición era participar en este caso, porque queríamos emocionarnos un poquito, nos emocionamos mucho y bueno, hoy llegó el momento entonces de agradecerles a ustedes también en forma de este pequeño sorteo y un vaso que se llevan a casa.
0: Totalmente, para disfrutar hay una bebida bien fría o un té. Realmente esos vasos son tan lindos, tan prácticos que sirve para todo. Así
1: Claro.
0: que ahí para disfrutar de los partidos de Paraguay, de Alemania, de la selección, que todos tenemos al final una selección que no tiene nada que ver con nosotros, pero que nos gusta apoyar.
1: Sí.
0: Japón, por ejemplo, ¿qué partidazo hizo contra Holanda, contra Países Bajos? Así que yo creo que ahí mi lado más japonés salió también. Así que nada, este mundial, al menos por ese lado, está bastante bueno. Y
1: Encima te pareces ya con tus ojos cerrados
0: sí,
1: por no dormir, supongo.
0: por no dormir, por quedarme madrugando para ver un Suecia a Túnez.
1: Ya,
0: No me arrepiento de
1: ya
0: nada.
1: te identificas.
0: No me arrepiento de nada. Bueno, ¿te parece si pasamos directo al sorteo? Que aquí ya nos están escribiendo incluso. Aquí nos escribe Cristian y dice: yo sí acerté el pronóstico, denme el vaso. No.
1: Sí, pero fue una jugada injusta.
0: No, no. Los pronósticos que pasan después del partido no valen, Cristian. Así
1: Sí.
0: que
1: Bueno, él igual dio uno antes, así que te vamos a dejar valer el que enviaste antes del
0: exactamente.
1: inicio del partido. Eso fue muy importante, estuvimos pendientes de eso también. Y sí, esa condición
0: No, claro.
1: valía. Y tal vez también explicar rápido el sorteo, o sea, ustedes podían enviar su pronóstico, una foto, algunos enviaron fotos muy lindas, realmente se sentía la emoción detrás.
0: Sí,
1: Muchas gracias por eso también.
0: hasta fotos de mascotas nos llegaron ahí alentando a la albirroja. Así que
1: Sí.
0: todas las personas que nos escribieron con sus pronósticos, con sus fotos, los que participaron, ¿no?, en los videos, también van a estar aquí. Así que, Cristian, vos participás, pero con tu resultado optimista de 2-0. Así que nada de corregir después del partido.
1: Sí. Y bueno, le anotamos los nombres a las personas, su número de contacto y bueno, vamos a estar filmando también el sorteo para que sea justo y bueno, después le informamos al ganador. Obviamente lo anunciamos acá también y nos ponemos en contacto después con el ganador.
0: Totalmente, ahí vamos a estar contactando. Como bien decía Valeria, vamos a tener en grabado también el sorteo, así lo vamos a estar subiendo también a los estados para que la gente vea que aquí fue 100% a la suerte. Muchísimas gracias a todos los que se animaron a participar y hacemos entonces el sorteo, si te parece.
1: Sí, vamos al grano.
0: Vamos al grano, vamos a
1: Ahí va.
0: ver quién va a ser el ganador del hermoso vaso térmico que tenemos aquí en Radio Neuland. Así que vamos ahí, vamos barajando entre los nombres, las personas, y cuando vos me digas Valeria, giramos la ruleta.
1: Okay, bueno, vamos a sentir el momento. Nos falta el, ¿cómo se llama? El sonido de la batería.
0: Ah, sí, nos faltan ahí los efectos para darle
1: Sí,
0: emoción, ¿no?, al
1: bueno.
0: momento.
1: Y ahí vamos. 3, 2, 1
0: Uno.
1: y ya, por favor.
0: Y gira la ruleta, veremos quién es el ganador del hermoso vaso térmico que viene siendo de mano de Radio Neuland, y el ganador es Ida Vázquez. Ida Vázquez se lleva el vaso térmico cortesía de Radio Neuland, el vaso térmico muy bonito con temática albirroja. Así que Ida Vázquez, felicidades por llevarte el premio. Nosotros mismos te vamos a estar contactando para entregarte el vaso, así que muchísimas gracias por participar. Y que todos los demás participantes tampoco se decepcionen, que vamos a estar haciendo lo posible en que si Paraguay pasa la fase de grupos a 16avos, puede que veamos ahí algún intento de traer otro sorteo.
1: Claro que sí, que sigan participando, que sigan escribiéndonos, a nosotros nos alegra muchísimo también si nos
0: Totalmente.
1: contactan, si nos comentan cosas que puede ser, bueno, más que nada no es, ¿verdad? Pero puede ser un detalle, no sé, hoy me alegré con la albirroja, ojalá que llegue ese momento, hoy pasamos esto, saludos, lo que sea, nos alegramos mucho con eso.
0: Totalmente. Nosotros estamos muy contentos de que la gente nos escriba, que participe. También hacemos todo lo posible, ¿no?, para traer esta clase de dinámicas, cosas diferentes, para que la gente quiera escribir, participar. Así que muy agradecido con todos los que estuvieron acompañando
1: Totalmente.
0: esta temática, y vamos a hacer lo posible por traer más.
1: Así mismo. Y voy a repetir lo mismo que dije la vez pasada en un programa. Vienen otros partidos de Paraguay. ¿Cuál será el siguiente? El
0: Ahora mismo nos
1: siguiente.
0: toca el próximo sábado contra Turquía.
1: Bueno, disfruten. Tal vez si ahora haríamos un pronóstico sería con un poquitito más de cuidado de repente. Pero sí, es el inicio, faltan partidos, Paraguay puede clasificarse aún a la siguiente ronda. Como pensamos antes que Australia, por ejemplo, no iba a ser nada
0: Exacto.
1: en comparación a Turquía, por ejemplo, que salió muy a lo contrario de lo que pensábamos, así que sigue habiendo chances. Creo que la selección misma también está consciente del golpe que recibieron y que van a hacer lo posible para levantarse de eso y dejar en grande también a la selección.
0: No, completamente. Justamente te estuve comentando que no se sabe qué jugador exactamente, pero un creador de contenido,
1: Ajá.
0: ¿no?, se hizo viral en redes sociales porque tuvo que cumplir una apuesta que hizo con un estadounidense. Entonces, al cumplir la apuesta, se hizo tan viral el clip que un jugador de la selección convocado y que está ahí en el mundial le escribió para disculparse por la actuación de la albirroja de ese primer partido. Y sinceramente a mí me sorprende porque todos sabemos que lo que pasó contra Estados Unidos no es normal.
1: Sí.
0: Se pueden tener partidos malos. Y definitivamente este fue el peor partido de Paraguay desde que llegó Alfaro, por mucho, pero por mucho. Y los que vemos fútbol, los que, aparte de la euforia y de los partidos, los que seguimos a la albirroja desde el inicio, sabemos que Paraguay contra Estados Unidos le pudo haber competido y le pudo haber ganado sin problema. Pero como justamente este jugador, que no quisieron dar el nombre en específico, le dice a este creador de contenido que la situación, el ambiente, la presión les pudo a todos. Y eso es algo que se notó, porque Alderete estuvo súper errático, no daba una sola barrida, no acertaba el pobre. Todo el mundo, McKennie se pasó al derecho como si fuese un novato prácticamente. Lo mismo con Gómez, súper tarde. Gil prácticamente no hablaba y el pobre de Cáceres. El baile que se comió Cáceres
1: No.
0: con Pulisic, que yo me acuerdo muy bien cuando hicimos las predicciones acá. Y yo les dije, Estados Unidos es Pulisic y 10 más.
1: Y sí.
0: A Pulisic lo anulabas y la tenías. ¿Y qué pasó? No se supo anular a Pulisic. Pulisic nos hizo un baile que terminó 3-0 en el primer tiempo. Es que ¿cómo pueden pasar estas cosas? Pero al mismo tiempo se puede entender. Paraguay lleva 16 años sin ir a mundiales. Ni un solo jugador de esta camada ha jugado un mundial antes. Y es muy difícil. El primer partido es muy complicado. Se lo pueden decir a Brasil, que empató. Se lo pueden decir a Ecuador, que perdió. España, que empató con Cabo Verde. Los partidos inaugurales siempre son los más complicados y complejos. En este caso, una camada que nunca pisó un mundial contra Estados Unidos en Estados Unidos. Obviamente, ellos vienen con el ánimo súper alto y Paraguay le dio miedo, porque la realidad es esa, le superó la situación y bueno, son cosas que pueden llegar a pasar y yo creo que contra Turquía aquí ya aprendieron. Lo bueno es que Turquía no pudo con Australia y ahí sí yo creo que Estados Unidos, para asegurarse la victoria del grupo, tiene que ir con incluso más intensidad contra Australia. Entonces, si Estados Unidos gana y Paraguay gana, hay un triple, ahí estamos empatados con Australia y ya estamos bien ya para llegar a una super final prácticamente contra el equipo de los soqueros. Así que es cuestión de confiar en esta albirroja, tiene que ganar. Tiene que salir con todo. Te diría que un empate a mí no me convence mucho igualmente, porque el tercer partido Turquía-Estados Unidos es ya un poco tiro al aire lo que puede pasar ahí. Entonces Paraguay tiene que ir a ganar. Lo bueno es eso, Australia ganó a Turquía, entonces nos da como una especie de media segunda vida. No es lo suficiente, pero al menos te permite maniobrar más que la victoria de Turquía. Así que bueno, es cuestión de ver, vamos a ver qué está pasando con Paraguay en estos días. Y nada, nuevamente felicidades a Ida por el vaso y a esperar lo mejor de la albirroja. Aunque antes de terminar el programa me gustaría realmente escucharte. ¿Qué esperas vos de esta selección contra Turquía?
1: Y antes que nada, no sé por qué, pero yo tengo este pensamiento de que el jugador, quien sea que se disculpó, ningún jugador tiene por qué disculparse. O sea, yo creo que igual dieron lo mejor en la cancha, pero el momento, no sé, psicológicamente, técnicamente, físicamente, no estuvieron donde tenían que estar o hubiese sido bueno que estén, pero todos dieron lo que podían en ese momento con la mente encima, con la gente encima.
0: Totalmente.
1: Y yo creo que no es responsabilidad del jugador disculparse por el rendimiento. Lo único que pueden hacer es dar lo mejor en el siguiente partido, en el siguiente partido. Lo que hoy escuché un comentario de Chilavert que me pareció justo, que dijo que, bueno, la emoción tal vez fue un factor importante, pero también que clasificamos entre 6 de 10 equipos. O sea, la probabilidad de clasificar tampoco no era ganar un mundial para clasificarse, ¿verdad? Y de ahí ya entrando como campeones a un partido de un mundial, así de hecho un mundial, tal vez fue mucho show ya antes de la actuación real, vamos a decir. Y después que a Paraguay le faltó más garra, más más, sí, más iniciativa de poder afrontarse a otro equipo que les sofocaba. Y bueno, el siguiente partido, hicimos muchos pronósticos. Yo quiero entrar de forma neutra porque ya vimos que pronosticar no salió muy acertado, así que le deseamos todo lo mejor a la selección, confiando en que estén conscientes del siguiente paso que tomen.
0: Totalmente, a esperar lo mejor, que esto sirva como un baño de agua fría y que la selección despierte, despierte, que despierta Alfaro también, que es muy cierto, una de las cosas que dice Chilaver es que prácticamente el partido se pierde por la pasividad de Alfaro. Yo incluso al inicio también pensaba como Chilaver, también no me convencía tanto Alfaro, me cayó la boca, nos llevó al Mundial. Pero no hay que conformarse con participar,
1: No, claro.
0: porque esta selección no está para participar únicamente. Esta selección puede llegar lejos y esa exigencia se le tiene que pedir, porque al final Paraguay, para mí, es la cuarta grande de América y a mí no me van a sacar nadie ahí, por mucho que México o tal cosa, no. Para mí, Paraguay es la cuarta grande y en el Mundial lo tiene que demostrar. Así que esperemos que levanten cabeza y recuperen con buenos resultados.
1: Así mismo, nada más que agregar.
0: Totalmente. Bueno, entonces cerramos el pequeño programa especial que teníamos preparado para entregar el vaso del sorteo. Nuevamente felicidades a Aida Vázquez. Vamos a comunicarnos con
1: Felicidades.
0: ella para entregarle su premio. Y bueno, ¿vale? Un
1: Para
0: gusto.
1: cerrar, ponemos otra vez el temazo que pusimos de la entrada. Como entrada.
0: Que suene nuevamente Soy Albirrojo hasta que termine el mundial y después y el siguiente y siempre, porque eso
1: Claro que
0: nunca
1: sí.
0: tenemos que dejar de ser.
1: No, nunca vamos a dejar de ser paraguayos.
0: Totalmente. Bueno, muchísimas gracias a todos por acompañarnos en este breve sorteo, en este breve programa y agradecer nuevamente a toda la gente que se animó a participar. Así que muchísimas gracias a todos y a encontrarnos nuevamente en la siguiente ocasión.
1: Así mismo. Chao, chao.
0: Chao, chao.

0: Es la hora 17:30 minutos.
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Conocí hace años a Óscar y María, un matrimonio muy querido con un corazón de entrega y servicio al Señor. Óscar y María fueron obreros con la visión de alcanzar grupos de inmigrantes norteafricanos. Fundaron una asociación para guiar a los inmigrantes a canalizar su ubicación en España, dándoles clases de español, ayudando a los niños en el área escolar y colaborando donde podían ser útiles. Aprovecharon las oportunidades para compartir historias bíblicas con los niños y mayores, mostrando a través de sus vidas y palabras el amor de Jesús. Hace 2 años, Óscar partió con el Señor a la edad de 57 años, cuando mejor estaba de salud. Llevaban ya 30 años de matrimonio. María ha tenido que sufrir un fuerte duelo por la ausencia de su esposo, con quien estaba muy unida. Gracias a Dios, a pesar de este proceso doloroso que todavía no ha superado del todo, sigue fiel sirviendo al Señor en el área de la inmigración, entregando su vida a favor de muchos, colaborando en sus necesidades y ayudándoles a encontrarse con Jesucristo. El testimonio de María es un ejemplo para todos, que debemos vivir para servir al Señor a pesar de los golpes que la vida nos depara y de las circunstancias adversas que todos pasamos. Debemos fortalecernos en la fe de Jesucristo, nuestro Señor, y siendo

De ayuda para aquellos que lo necesitan, ayuda que brota del corazón como reflejo del amor de Jesús. Nuestra firme esperanza está en Dios, a quien servimos y honramos. Meditación escrita por José Luis Briones, España, 1982.

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nada ni nadie te podrá separar de ese amor. Alex Udo.

0: A veces el mundo rechaza a la iglesia, pero recibe a Jesús. Ignora nuestro mensaje, pero quieren su luz. ¿Será porque en vez de condenar, Jesús amaba? ¿Será porque en vez de rechazar, abrazaba? Si el mundo rechaza a la iglesia y recibe a Jesús, seamos Jesús.
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vez que miro la vida de Daniel, de su esposa Shari, de sus preciosos hijos, veo cuán fiel es Dios. Y queremos compartir esta canción con ustedes, que sea de bendición a sus almas tanto como la nuestra.

0: Levantamos nuestras manos a ti. Hoy, Dios mío, oro Filipenses 4:7. Oro que toda la gente que cree en ti, aquí en Puerto Rico y en todas las naciones, reciban la paz que tú das. Nosotros hoy nos refugiamos en tu paz divina. Nosotros hoy oramos porque tu paz es el oasis donde encontramos las respuestas a todas nuestras preguntas. Hoy no oramos para informarte nuestra necesidad, porque ya tú la conoces. Oramos para hacerte saber que nos hacemos conscientes de la necesidad que tenemos de ti y lo mucho que nos urge tu intervención a favor de nuestra necesidad. Nos refugiamos en tu paz divina, porque tu paz nos ancla a confiar en ti. Porque tu paz, Señor, se convierte para nosotros en ese refugio donde podemos estar tranquilos.
1: Es la hora 20 en punto. La temperatura 16 grados.
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0: Sean todos bienvenidos a una nueva edición de Flash de Noticias aquí por Radio Noilam. Mi nombre es Brian Bob y hoy les estaré acompañando con todas las novedades de hoy lunes 15 de junio.
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0: Boquerón lidera campaña anti-aftosa en el Chaco. La campaña del segundo periodo de vacunación contra la fiebre aftosa 2026 continúa avanzando en todo el país y ya alcanza una cobertura nacional del 78,87%, con más de 3,2 millones de bovinos inmunizados. En el Chaco, Boquerón registra el mayor nivel de vacunación con el 85,68% de cobertura, seguido por Presidente Hayes con el 80,01% y Alto Paraguay con el 73,65%. Las autoridades destacan que la inmunización es fundamental para preservar la salud animal y mantener el acceso de la carne paraguaya a mercados internacionales. Jubilados municipales exigen pagos atrasados. La Asociación Paraguaya de Jubilados y Pensionados Municipales reclamaron una intervención urgente de la Superintendencia de Jubilaciones y Pensiones ante los atrasos de hasta 3 meses en el pago de haberes. Los jubilados sostienen que la crisis se arrastra desde hace más de 2 años y medio y afecta a miles de beneficiarios que dependen exclusivamente de estos ingresos para cubrir gastos básicos, como la alimentación y medicamentos. Además, pidieron medidas para garantizar la sostenibilidad del sistema provisional.
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0: Washington y el Teherán pactan reapertura de Hormuz. Estados Unidos e Irán alcanzaron un acuerdo para reabrir el Estrecho de Hormuz, una de las rutas marítimas más importantes para el comercio mundial de petróleo, y fijaron un plazo de 60 días para continuar negociando asuntos pendientes. Entre los temas aún sin resolver figura el programa nuclear iraní, el control del enriquecimiento de uranio y el descongelamiento de fondos iraníes retenidos por Estados Unidos. También persisten diferencias sobre la propuesta del Teherán de cobrar peajes a las embarcaciones que atraviesen el estrecho. Reino Unido prohibirá las redes sociales a menores de edad. El gobierno británico anunció que prohibirá el uso de redes sociales a menores de 16 años como parte de una estrategia para proteger a los niños y adolescentes de los riesgos del entorno digital. La medida deberá ser aprobada por el Parlamento y cuenta con amplio respaldo ciudadano. Según una consulta pública, 9 de cada 10 padres apoyan establecer una edad mínima para acceder a estas plataformas.
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0: La albirroja vuelve al trabajo pensando en Turquía. La selección paraguaya retomó los entrenamientos en San José, California, con la mira puesta en el partido frente a Turquía por la segunda fecha del Grupo D del Mundial 2026. La principal novedad fue el trabajo diferenciado de Damián Bobadilla junto a jugadores con menor participación en el debut de Estados Unidos. El cuerpo técnico encabezado por Gustavo Alfaro analiza variantes tácticas para un encuentro clave, ya que una nueva derrota complicaría seriamente las aspiraciones de clasificación. Costa de Marfil derrota a Ecuador sobre el final. Costa de Marfil derrotó 1-0 a Ecuador en su debut en el Grupo D del Mundial 2026, gracias a un gol de Amad Diallo, jugador del Manchester United, a los 89 minutos. El encuentro fue parejo y Ecuador tuvo oportunidades para abrir el marcador, incluso con 3 remates al travesaño. Sin embargo, los africanos aprovecharon una de las últimas llegadas para quedarse con la victoria, que los deja muy bien posicionados en la lucha por la clasificación. El grupo E volverá a moverse el próximo sábado 20 de junio con Ecuador enfrentando a Curazao y Costa de Marfil enfrentando a Alemania.
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0: El clima para hoy será fresco con cielo mayormente nublado y vientos del sur. Temperaturas mínimas de 13 grados y una máxima que alcanzará los 20 grados. Para mañana martes 16 de junio, el ambiente estará fresco con cielo mayormente nublado y vientos del sureste. Temperaturas mínimas de 13 grados y una máxima que alcanzará los 22 grados. Muchas gracias por acompañarnos en esta edición de Flash de Noticias. Mi nombre es Brian Bob. Y les deseo a todos un excelente resto de jornada.
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